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Muy buenas noches, queridos pasajeros de este jardín de gente que cada martes, aquí por nuestra querida radio de la Universidad Nacional de Cuyo, en Mendoza, ya estamos tratando de echarle una mirada lo más profunda posible a nuestro amado rock argentino. Empieza El Jardín de los Presentes.

0: demandas tanto de Buenos Aires como del resto de las provincias. El movimiento, felizmente, está muy vivo. Para esta noche traigo una preciosa presentación del maestro Emilio del Guercio, misma época de su primer disco solista, El Hermoso Pintada, de 1983, en este caso en vivo en Rosario, al año siguiente, en el 84. Se trata obviamente de un bootleg que algunos conocerán, pero lo tenemos esta noche muy remasterizado y sonando espectacular, así que eso lo vamos a escuchar completo. Luego Invernalia, el proyecto de Aldo Pinelli, y nos venimos al año 2015, y para el Bazar de los Milagros el querido Horacio nos trajo a Barbarita Palacios, que ya la habíamos escuchado en registros como el espectacular Raconto de Gustavo Santaolalla, bueno, ella formando parte de los vocalistas, los cantantes de esa agrupación. En este caso, material que está a punto de sacar como solista. Así que está todo súper interesante. Entramos ya mismo con nuestra primera parte. La Sala Labardén, famosa sala o plataforma Labardén, es el espacio cultural en pleno centro de Rosario que es un clásico con amplia trayectoria como sala de teatros y conciertos. La mayoría del rock, tanto rosarino como muchos idos desde Buenos Aires para allá, se han presentado en la famosa Sala Labardén. Aquí se dio una presentación solista del querido Emilio del Guercio para la época de la salida de Pintada. El disco ya estaba en la calle y él estaba haciendo presentaciones un tanto esporádicas de este material en formato así solista. Despojado simplemente Emilio del Guercio con esa voz espectacular que tiene y una guitarra Ovation. De todas maneras, llevó como un invitado muy especial a ese otro capo guitarrista que es Luis Borda, que había trabajado justamente en el Pintada. Luis Borda, además de tocar su propio instrumental dentro del set, era por entonces un colaborador cercano, guitarrista de notable sutileza que venía de experiencias con Rodolfo Mederos y proyectos de fusión. La toma se hizo directamente desde la salida de mezcla estéreo de la consola, lo que explica la claridad que tiene el registro, que llega a sorprender para ser un bootleg de la época. Luis Borda aparece, les decía recién, como un invitado muy especial y acompaña a Emilio en algunos temas. Esto es homogéneo con la participación de Luis Borda en el Hermoso Pintada, que ya citábamos al principio del programa, icónico primer disco solista de Del Guercio en 1983. En este primer set, además de destacar de que Emilio tiene mucha interacción con el público, conversa mucho, eligió uno de sus temas que en realidad son solistas o de composición propia, pero que había estrenado en La Vuelta de Almendra, más precisamente en El Valle Interior, el disco que grabaron en California en 1980, Cambiándome el Futuro. Después de eso vendría Para Darme, el tema que le dedicó a su madre, Recrea Gloria Guitarra, de Lito Nevia, y por último, cuando presenta a Luis Borda, este hace un instrumental propio, que es una chamarrita, según lo definen ahí. La interacción con el público se debe a que, evidentemente, por algo que comenta Emilio del Guercio más adelante, de que van a volver a estar al otro día y que van a trabajar juntos en una especie de taller que se ve que estaban dando, dijo, y ahí nos vamos a poder agarrar de las mechas, porque evidentemente había tenido algunos cruces o comentarios sobre la fusión del folclore y el tango y demás cuestiones con el rock, y evidentemente esto formaba parte de una gira que contemplaba eso, la realización de algunos talleres o como se les llamaba habitualmente workshops de guitarra y de composición, más la presentación del artista. Los dejo entonces con esta primera mitad, disfrútenlo porque tiene muy buen audio para hacer una edición no oficial, y a la vuelta de la tanda seguimos con los otros cuatro temas que nos quedan. Emilio del Guercio en Sala Labardén en Rosario, seguramente entre el otoño y el invierno de 1984.
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Bueno, venimos a tocar un poco informalmente para ustedes, para nosotros también, a este taller, segundo taller latinoamericano, que viene bastante agitado. Y creo que mata que así sea. Creo que mata que así sea, porque mientras confrontemos ideas y nos respetemos mutuamente, vamos a salir adelante en búsqueda de una cultura con identidad para toda Latinoamérica.

0: Gracias, muchas gracias.
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0: Gracias, muchas gracias. De verdad, gracias. Vamos a hacer una canción que grabamos con Luis en un play que yo sé que hace unos meses, que se llama Pintada. Y es una canción que yo le hice a mi vieja después de muchos años de estar tocando música, un poco por el prurito de que el tema de la madre, cómo voy a hacer un tema para la madre. Si hay otros tipos que se dedican únicamente a sacar simples para el tema de la madre, para el día de la madre o para el día del niño o de la abuela. Entonces tenía un poco de prurito con eso y dije, bueno, pero yo estoy tocando desde los 15 años y nunca le hice un tema a mi vieja, y realmente me pareció importante hacerlo y tratar de expresar en esa letra una cantidad de sensaciones. Son más como imágenes de mi niñez, en donde yo le agradezco a ella el calor y la dedicación que tuvo por mí de la manera que pudo para darme.

Gracias. Bueno, ahora voy a hacer un tema que incorporé hace poco, hace una semana, cuando Lito Nevia cumplió años, y le preparamos junto con Rodolfo García y Lalo de los Santos unas canciones de su adolescencia. Esta no es precisamente de su adolescencia, pero es una de las canciones más lindas que él tiene, a pesar de que no es muy conocida. Y es una manera mía de darle un homenaje a él, que es un tipo que, además de quererlo por cómo es humanamente, es un tipo que representa de alguna manera la canción, la nueva canción en la Argentina, y siempre estuvo fuera del influjo de las ondas, las modas, los rollos y los tejes y manejes de compañías grabadoras o managers o cosas por el estilo. Este tema se llama Gloria y Guitarra.

0: Gracias, muchas gracias.
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0: Bueno, les voy a presentar a un músico que muchos de ustedes ya lo conocen, pero para quienes no lo conozcan, y sobre todo para la gente que está venida acá de Latinoamérica. Luis Borda. No figuró en la información de prensa, en las gacetillas y en el afiche, porque hasta último momento yo no sabía si podía contar con él, porque Luis es compositor y además tiene su agrupación. Me pareció importante, ya que él me acompaña en muchas cosas, darle un espacio para su trabajo. Va a tocar un tema que es una chamarrita que compuso hace poco. Es un tema instrumental.

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0: Segunda parte de nuestro Jardín de los Presentes de esta noche de martes, y continuamos entonces con la presentación de Emilio del Guercio en la Sala Labardén en Rosario en el 84, el maestro solo con guitarra en formato acústico y con un invitado muy especial que es Luis Borda. Corresponde al ciclo de presentaciones inmediatamente posteriores a la salida de Pintada del 83, y Emilio acá mezclaba temas nuevos con algunos de su etapa anterior con Aquelarre, como que se llega a descolgar con una versión adaptada en formato acústico de Violencia en el Parque, nada menos. Tengamos en cuenta también que el gran Luis Borda, que lo acompañó en este caso, además de su carrera de alto nivel en Alemania, ya venía de experiencias con Rodolfo Mederos, proyectos de fusión y, bueno, su origen en el rock progresivo argentino como miembro fundador de Ave Rock, siendo muy jovencito a fines de 1972 y ya editando disco por 1974. Volviendo a este show en Rosario, no se trató de una gira formal, sino más bien un ciclo de carácter intimista y casi una cuestión como muy informal, muy preparada unos pocos días antes. Del Guercio hacía fechas esporádicas en Rosario, Buenos Aires y La Plata presentando Pintada y adelantando material de lo que luego sería Pintada en vivo, que lamentablemente nunca llegó a editarse de forma oficial. La calidad, como ya les adelanté recién, es sorprendentemente alta para ser, primero, una grabación de 1984, segundo, en analógico y lo más probable en cassette como soporte, y tercero, per se, un bootleg, en definitiva un pirata, una grabación no oficial que solamente se pasó entre clubes de fans. De todas formas, el hecho de que el audio sea directamente de línea como un soundboard y no el habitual tomado de ambiente desde el público de forma casera ha sido fundamental para que la calidad sea más que aceptable, y más aún no habiendo otros instrumentos que son mucho más invasivos como bajo eléctrico, batería o muchas distorsiones, por ejemplo. El sonido de la clásica Ovation Legend que toca de Guercio es cálido, muy limpio, sin distorsión notable, y este sería el sonido representativo de Del Guercio en los 80s, además del bajo, por supuesto, su instrumento original ya desde la época de Almendra y luego Aquelarre. En general, nada más se escucha un leve hiss, el famoso psst, bueno, detalle obvio en una cinta analógica. En este segundo set tocan El Hermoso Aroma del Lugar, luego Luis Borda hace La Flor Azul, composición propia que la hace en guitarra eléctrica. Van terminando con el bellísimo trabajo de Pintor que abre Pintada, y no podía faltar para cierre de lujo la versión acústica solo con algunas intervenciones de Borda con líneas eléctricas, sobre todo arreglos sobre el final de Violencia en el Parque de la etapa 1973 de Aquelarre.
1: Él me pidió que yo lo acompañara una parte, pero ese festival de dedos, el infierno, no lo podría haber hecho. Vamos a hacer una canción que es como un aire de chacarera que grabamos en el long play con el Chango Farías, que lo veo ahí pululado por ahí, se ve que le gustó quedarse acá. Es un tema que se llama Aroma del Lugar.

0: Gracias.
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0: Vamos a hacer el anteúltimo tema. Vamos a hacer otro tema que toca Luis solo, que es una chacarera que se llama La Flor Azul. La va a tocar con guitarra eléctrica, porque es muy rebelde.

Ese fue un final impresionista. Va a impresionar eso. Vamos a hacer la última canción. Es una canción que yo traté. Es difícil transitar por este camino, porque es un camino donde se mezclan mucha variedad de influencias, pero vamos a salir adelante con un lenguaje que mate. Yo traté de acá fusionar un ritmo que es el rajido doble de la zona del litoral, tocado como lo podemos tocar nosotros. Nosotros no hacemos folclore desde el punto de vista ortodoxo, ni nos arriesgaríamos a eso. No tenemos la cara tan dura. Pero sí sabemos que tanto el folclore como el tango, como toda la tradición musical de nuestro país, nos pertenece como a cualquier tipo que pueda tener 80 años hoy. Este tema pretende fusionar un poco tres elementos, que son la milonga, el regido doble y lo que podría llegar a ser su pariente cercano, que es el lloro de Brasil. Es un tema que se llama Trabajo de Pintor. Perdón. Suena un poco grave el monitor, ¿sabes?

0: Gracias, muchas gracias. Muchas gracias.
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Bueno, les agradecemos mucho. Realmente les agradecemos mucho. Esperamos haber aportado un pequeño bienestar espiritual para todos ustedes. Creo que la música se trata de eso. Después viene todo lo demás. Lo que voy a hacer ahora es un último tema. Quizás suene un poco desencajado, pero es un poco una reivindicación personal que tengo conmigo y con ustedes también. Este es un tema que yo hice hace como 12 años fácilmente. La época cuando era rockero y tenía el pelo largo. Ahora me dediqué a esto porque... se me cayó el pelo, no por otra razón. ¿Suena la guitarra? ¿Cómo? Sí. No se lo espera. Bueno, mañana la seguimos en los talleres, eso. Nos agarramos de las mechas.

El hermoso tema de Pedro, un clásico ya también aquí dentro del Jardín de los Presentes, del maestro Luis Alberto Spinetta y su primer disco solista, Spinettalandia, en 1971, nos indica claramente que ya ingresamos a El Bazar de los Milagros. Como siempre, material aportado y la info, las reseñas a cargo de Horacio Albertini, a quien entonces agradezco, y los créditos van para él.

Y ahora, en el Jardín de los Presentes, miramos dentro de el Bazar de los Milagros.

Les leo la reseña que nos manda el querido Horacio cada martes. Hoy traemos a Barbarita Palacios, cantante, compositora, integrante de la banda de Gustavo Santaolalla, hija de la gran Earl Martin. Su estilo aborda la fusión del folclore, el rock y lo electrónico. Vamos a escuchar uno de los adelantos de su próximo disco, una hermosa versión de un clásico del Miro Molinari, Mestizo, con el invitado de lujo Ricardo Mollo. O sea que aquí están Barbarita Palacios en guitarra, voz y coros, Ricardo Mollo en solo de guitarra y voz, Javier Casalla en batería y sintetizador, Nicolás Rainone en bajo sintetizado, Lucero Carabajal en percusión electrónica y Carlos Casalla en tumbadoras.

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Iniciamos la tercera parte del Jardín de los Presentes de esta noche, como siempre saliendo desde nuestra casa, la radio de la Universidad Nacional de Cuyo, aquí en Mendoza, al pie de la cordillera, en 96.5 FM para toda el área del Gran Mendoza, ese es nuestro canal de aire, y también nos escuchan en cualquier lugar del mundo por streaming, desde la página que los medios de la universidad tienen en internet, esto es, ingresando en unidiversidad.com.ar. Allí en el menú van a encontrar a Radio U, haciendo clic en escuchar en vivo, salimos las 24 horas del día con muy buena calidad de audio. El saludo especial entonces va para también la gente del ITU, que en el 99.7 FM, desde la villa cabecera de General Alvear, en el sur de la provincia, retransmite toda la programación de la radio de la Universidad Nacional de Cuyo. Nos metemos con Invernalia y su disco homónimo, el debut de este proyecto del año 2015. Y digo este proyecto porque en realidad Invernalia es el proyecto de un veterano músico progresivo argentino de gran talento y multiinstrumentista, Aldo Pinelli, de los

Pagos de Adrogué, en la provincia de Buenos Aires, quien ya en los 80 fundó Habitat, su banda distintiva dentro del género y de su vida. Con este grupo editaron 7 discos entre 1998 y este 2025 que transitamos. Hay influencias de bandas de la escuela italiana clásica del progresivo, con cierta tendencia más hacia el lado nostálgico y contemplativo, como Caso Leorme o ciertas etapas de Banco de Mutuo Socorro. También hay sonoridades de la dupla Genesis-Steve Hackett solista. Los pasajes de teclados y guitarras se combinan con buen equilibrio melódico y dan la muestra de que Pinelli sabe resolver bien la composición, sobre todo cuando la expresión tiene que darse sin letra, con prácticamente todo instrumental. Salvo un par de canciones, aquí lo demás carece de la cuestión cantada. Este debut homónimo es un muy buen trabajo de producción prolija que se construye desde un crossover mirando al rock sinfónico clásico y trayéndolo al sonido y los recursos de ya bien entrados los 2000. Un detalle de mucho valor es que en formato físico el álbum fue editado en CD por un sello italiano de prestigio dentro del terreno progresivo, y este es Lizard Records.

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Cuarta parte de nuestro Jardín de los Presentes de hoy. Estamos ya en el tramo final, pero felizmente nos queda toda la segunda mitad del disco homónimo de Invernalia, este debut del año 2015 de la mano de Aldo Pinelli. También destaco que hay integrantes de Habitat, es decir, compañeros del propio Pinelli, participando acá en el disco, como suele suceder con muchas bandas que apoyan, digamos, los integrantes, los proyectos solistas de alguno de los demás que se largan a hacerlo. En este caso, además del propio Pinelli, son tres los integrantes de Habitat que están aquí, así que prácticamente es como un offshot, como se le suele llamar, de los propios Habitat, pero con otro approach más rockero en este caso. Cerramos los que nos queda de este jardín entonces con el primer disco de Invernalia hasta terminarlo. Y digo que es el primero o el debut de este proyecto porque en 2021 editó un segundo de nombre Ténebras. También existe un registro en vivo en Loma de Zamora, en Buenos Aires, en noviembre de 2022 y editado en 2023. Invernalia es un proyecto grupal, de todas maneras creado, llevado adelante por la cabeza de la cuestión, que es el multiinstrumentista, como ya les dije, vocalista y compositor Aldo Pinelli, quien comenzó su carrera solista más allá de Habitat, tocando la guitarra clásica con un trío desde 1990 en la costa atlántica de Buenos Aires. Recibió influencia clásica de sus clases en el conservatorio, así como de la música celta, la música antigua y el período impresionista. Algunos elementos de todo eso se pueden percibir en la música, lógicamente en la composición de Pinelli. Desde 2002 ha llevado adelante presentaciones con conjuntos cuidadosamente seleccionados para cada espectáculo en particular. En esta ocasión también incluyó percusión, fusionando música progresiva, ambiental, celta y antigua. En 2015 lanzó este álbum debut homónimo que estamos escuchando esta noche, simplemente Invernalia. Tras la disolución de Habitat en 2021, Pinelli retomó Invernalia, lanzando ese segundo álbum, Ténebras, y tocando en directo desde abril de 2022, manteniendo también su banda en solitario. En octubre de 2022 tocaron en España por primera vez y también en Italia. Durante 2023 lo hicieron en vivo en eventos como ferias medievales y otros lugares. De todas formas, Habitat, que se entrelaza de forma, como verán, casi permanente con la carrera solista y banda propia de Pinelli, volvió a editar, como lo comenté más temprano, un último disco, Fifth Return, ahora en este año 2025. La formación aquí, puntualmente, es Aldo Pinelli en bajo, guitarras, teclados, percusión y voz, Mario Pugliese, de Habitat, en batería, Paula Dolcera, de la banda Pinelli y también de Habitat, en flauta traversa, Sebastián Calisi, muy buen violinista, Elizabeth Minervini, en piano, y Roberto Zambrisi, también un Habitat, en batería, que está participando aquí en un tema. Llegamos hasta el final entonces con Invernalia y estamos en Buenos Aires en el año 2015.

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Muchas gracias por haber llegado hasta el final. Espero que les haya gustado todo este material que cada martes selecciono especialmente para que lo compartamos aquí en el Jardín de los Presentes. Por supuesto, la invitación es para el martes próximo, así que ahora, como les digo habitualmente, con su permiso, muchas gracias y buenas noches.

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0: Radio Escuchas, ha llegado el momento de regresar. Nosotros nos disponemos a concluir con nuestra misión. Tengan la bondad de ser felices. Fue Zampayo Climaco, reportero del aire.
1: Señor locutor, ¿quiere hacerme el favor de decirme qué horas son?
2: Son las 4:20, 4:20 minutos.

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0: 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A usted me acepta esa plata. 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Y si su abuela está.
1: ¿Qué es esto, cabrón?
0: Y si su abuela está muerta, se la desenterramos y si se la volvemos a matar, pues, hombre.

Aló. Hola, guachita. ¿En qué estáis? Ah, en un after. Pero si ya estáis en un...

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1: Vamos a cantarles un estreno, ya el segundo estreno. Se llama Costumbres Argentinas y dice así.

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